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1: Ahí vamos.

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1: Bueno, nosotros lo vamos. Nosotros lo vamos, mira. Bien, le contaba un poco de mi vida y aquí han pasado tantas cosas y hasta aquí les cuento. Pero hay más para el año que viene, para que vuelva. Y aquí estoy, grande. No, viejo. Viejo se hace el que quiere, ¿vio? Porque el hombre, ¿vio que dice un hombre que sabe mucho? Que la juventud no es una etapa en la vida, sino un estado del espíritu. Y el hombre, ¿vio? Y el hombre es joven hasta un día. En un solo día el hombre deja ese joven para ser viejo. En un solo día. Porque cuando un hombre, aunque no sea todos los días, pero... Y que lo diga, un hombre se despierta y dice, ¿cuántos días hace que no hago el amor? Ese hombre está joven. Y un día se despierta y dice, ¿cuántos días hace que no hago caca? Chao, compadre, salude porque los vamos. Bueno, gracias por venir hoy. Gracias por venir. No solo porque el tiempo que haya transcurrido desde que empezó esto hasta ahora, este tiempo de vida. Ustedes quisieron vivirlo junto con nosotros, no solamente por eso, gracias, sino porque a ustedes nadie les dijo, pero hoy están haciendo una obra de bien, porque esta función es a total beneficio de los chicos míos. Bueno, lo vamos y el... Yo sé dónde hay hongo.

0: No le creo a Tito, ¿eh? No, es un chiste.
1: No, no, no es un chiste. Yo nunca he jugado con la ilusión de la gente. Anita María, ¿usted come hongo? Tito, entonces le presto el trastorno. ¡Oh! Al principio corren, pero después se cansan. Garantía le damos, 10 litros de gasoil, le vas ahora. Entre las cosas lindas que me han pasado y que pasan, por ejemplo, una señora con el esposo el otro día, yo lo escuché que decía, viejo, mira quién está ahí. Sí, hijo. Sí, sí. Me dice, señor, ¿usted es el artista? Y digo, artista, yo. Y saben que yo hablo conmigo mismo. Yo nací y crecí con mi papá trabajando en la viña y después fui camionero un montón de años. Y siempre andaba así hablando macana, ¿vio? Y digo, y yo hablo conmigo mismo. Conmigo mismo y no. No como en San Juan, que tiembla tanto que hablan consigo mismo. Y digo, y la señora me dijo artista, y muchas veces, mucha gente me dice artista. Y yo digo, ¿qué es? Artista viene de arte. ¿Qué es arte? Tener la maravillosa posibilidad en la vida de hacer aquello que amás, aquello que lo haces con el alma, con el corazón, con el mejor de los sentimientos, con la intención de que los demás lo disfruten y se sientan y se pongan mejor. Eso es arte. Y digo, si eso es arte, entonces yo sí soy artista. Y digo que los artistas no tenemos patrones, tenemos dueños. Los dueños nosotros son ustedes, nuestro pueblo. Gracias a ustedes nosotros existimos. Por eso le decimos gracias por permitirles seguir existiendo. Chao.

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2: Después lo fuimos a dormir porque no le entendíamos algunas cosas.
3: ¿Qué es lo que no le entendía, por ejemplo?
2: Porque mi papá había visto una película de Isabel Sarli. Y ahí en la ventana decía, se corría el poncho y decía, ¿qué quiere de mí? ¿Qué le pasa al papi? Pero después me di cuenta cuando fui más grande, porque... Don, ¿se acuerdan que antes las películas eran prohibidas para menores de 18 años? Que había que ir con el documento ese,
4: el enrolamiento.
3: Claro que la foto era medio cuerpo.
2: Medio cuerpo. El fotógrafo del pueblo había hecho un pozo y metía a la gente hasta la mitad. don, cállese, que usted sabe que al petizo Gutiérrez le quedó grande el pozo. Y salió de aquí para allí. Le dibujaron unos ojos y la... Y lo íbamos al cine caminando de a pie 12 kilómetros. Y guardábamos 12 kilómetros para volver. Mire, íbamos al cine, veíamos una película de soldados y los 12 kilómetros a la vuelta que veníamos de a pie.
4: Éramos todos soldados.
2: Éramos todos soldados. Veíamos una de gaucho, viera a los 12 kilómetros a la vuelta.
4: Éramos todos gauchos.
2: ¡Ay, unas otras tan malayas, canejo! Éramos gauchos. Veíamos una de karate, a la vuelta éramos todos karatecas.
3: Y claro.
2: Veíamos una de Isabel Sarli.
3: ¿Qué pasó ahí?
2: A la vuelta éramos todos mexicanos. Hola, manito, gracias, manito. Ay, si habremos mexicanos.
3: Bueno.
2: Y ahora los doctores dicen que el que se abusó de eso, que tiene dos secuelas que son jodidas.
3: ¿Ah, sí?
2: Sí, que dice que una es la pérdida de la memoria.
3: Sí.
2: Bueno, y estábamos en el cine y justo entonces miramos una película de doña Isabel Sarli que... hacía una calor en esa película. Y ella andaba por allá por las selvas de...
4: del Paraguay.
2: Ajá. Ahí andaba en la selva. En la siesta. Taco alto y tapado de piel. Y los indios la veían y se le venían como chancho al zapallo. Que los indios no tenían ropa porque usaban un trapo, ¿se acuerda?
3: Claro, pero, Cacho, eso se llama taparrabo.
2: Sí, pero lo traían de toldo los indios. Que después el manual de cuarto grado decía que los indios no andaban armados. ¿No vio la película, don Capelú? Y ella se ponía contra un árbol como para pelearlo y les decía, ¿qué quieren de mí? ¿Y qué iban a querer si eran indios los otros? Dame un danonino, le va a decir el indio. Y estamos sentados así, nosotros los muchachos, y adelante estaba solito justo en la fila, que el viejito que siempre andaba solito, ¿no?
4: Ah, don Cipriano.
2: Ajá. Dice... Don Cipriano estaba mirando la película. Y adelante de él, en la otra fila, había una pareja de novios. Y la novia por ahí le dice al novio, me duele el ojito. Y el novio le dice, ¿ya está?
5: Sí, ya está.
2: me huele la naricita. ¿Ya está?
5: Sí, ya está.
2: Me huele la boquita. ¿Ya está?
5: Sí, ya está.
2: Dice don Cipriano. Oiga usted, boca santa no cura hemorroides.
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0: Buenos días. Hola, hola, hola. Hola, ¿qué tal? Tengan ustedes muy, pero muy buenos días. Bienvenidos, bienvenidas a esto que es Escúchame a través del aire de la 90. Sale como medio raro. Escúchame a través del aire de la 94.7. Mi nombre es Vanessa y en la mañana del día de hoy nos vamos a estar acompañando mutuamente hasta las 9.30. En esta lluviosa mañana de previernes.
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0: Mírame. 3 minutitos han pasado de las 7 de la mañana y acá estamos, por supuesto. Ya con las líneas habilitadísimas. Para que puedas empezar a mandar tu mensaje y me empieces a comentar cómo has arrancado el día de hoy. Yo ya me parezco medio como al Dani, una cosa así. 5:30 de la mañana me levanté, pa' qué tan temprano. Bueno, cosa que pasa. Nos habíamos olvidado algo afuera, escuchamos llover y dije, ¡sah! Me acordé, la ropa. Bueno, todo puede pasar. Bueno, arrancamos con buena música sobre todas las cosas. Hoy tranqui, porque la mañana se presta tranquila.

tengas un lindo día. Me pasas un tema de Antonio Ríos, gracias. Hola, Roberto. Un canto eterno, fuego. Ahí anotamos algo de Antonio Ríos para usted. Tierno, camino. Que tenga excelente jornada de jueves, caballero.

día, Vanessa, me pasarías por Walter Gómez, novia eterna. Gracias, nos dice Martuchis. No lo había leído esto. No, es que Sonia me había pedido algo de Walter Gómez. Vamos a pasar ese temita.

0: Tiempo, buena música, dice por acá el desacatado del Pascu. La Pascu, buen día. Estamos de madrugaciones. Por supuesto que buena música. Y arrancamos tranqui igual. Arrancamos tranquilitas.
1: Hola, buen día, Vanesita Flores.
0: Hola, Tali.
1: Bueno, que tenga un lindo jueves. Va, se le puede decir lindo. Va a llover, ¿no?
0: Sí.
1: Bueno, pasame un tema. Espero que ande bien.
0: Ahí estamos, buenos días, le damos al Tali los buenos días para él, que tenga excelente jornada de jueves también. Y sí, está pronosticado durante todo el día lluvia. Vamos a dedicar este

0: 28 minutitos han pasado ya, y las 7 de la mañana. Nunca pasáis los números de teléfono. Vuelve la ilusión, late más fuerte todo. Anota y agenda los numeritos de la radio, por si no lo tenéis. 2494-658445. 658445. Mensaje de WhatsApp, video, audio, selfie, SMS, lo que más como y simple desea. 438-7177, el numerito de la línea fija. Por supuesto, a través de la web también nos pueden estar sintonizando. www.radiopopulartandil.com. 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Ahí aparece. Como que me faltan palabras hoy, letras, te diría. Ahí está, todo funcionando a la perfección. Menos yo.
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0: Ahí está, todo funcionando a la perfección.
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0: Bueno, vamos a seguir saludándole, vamos a seguir dando los buenos días y comentándote, por supuesto, lo que te ofrece cada una de las publicidades que acompañan el programa, que son las que hacen posible que sigamos en el aire de la radio.
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0: Con la parte fundamental.

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0: Buen día, buen día, buen día, buen día, buen día. ¿Cómo le va, doña Vané?
1: No que cuentas, amiga mía. A ver si uno de estos días.
2: Iba a ser lo mismo, pero no.
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2: Ya te contesté.
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2: Espérate que se me va el tema.
1: Sebas Garreta, mami. De Iba Aguilar.
2: Ahí estamos, le damos los buenos días al desacatadísimo. A la pantera de la cantera. Lo iba a decir al revés. Hoy es la lluvia, me parece. No, si no nos estaría colaborando mucho que digamos el día, ¿viste?
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2: La Vanetta dice por acá, buen día, buen día, buen día y buen día. Vamos, mis locos de desacatado. ¿Cómo andan las bellezas de ese depósito?
1: Viaje.
2: Ahí estamos, les damos los buenos días a los pitufines.

0: será? Que yo. Muy buen.
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0: Sincero. Vane, que tengas un excelente día. ¿Qué? Me pasas un tema de los charros, gracias totales. ¿Qué pusiste? Buen día, Sergi. Buen día. Muy buen. Estoy tratando.
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0: Muy buen día. ¿Qué raro han puesto? No sé.
2: No te entiendo nada.

0: así comenzamos un poquito de bachata, lo que sonaba en el aire de la 94.7, arrancando, comenzando la programación del día de hoy, en esta mañana lluviosa en la ciudad de Tandil, mañanita de previernes, día 6 de agosto ya. Dibujando tu nombre sobre el... Me voy a ir con las temitas que tengo solicitado, vamos a ir compartiendo algunos de los enganchaditos. Atrás. Tres temas tengo pedido. Me voy a ir con el temita de Walter Gómez. Ahí lo que tengo solicitado por Sonia y pedido por Martucci, su novia eterna. Vamos a ir con algo de Antonio de Ríos, lo solicitado por el locato de Roberto. Yo vuelvo a empezar. Y me voy a ir con un temita de Los Charros, lo que tengo pedido entonces por el señor Sergi.
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0: 9 minutitos han pasado ya de las 8 de la mañana.
1: No llores.
0: Ah, buen día. Buen día. Buen día, Mr. Boo. ¿Todo bien?
1: Sabor.
0: ¿Me pasas algún cuartito, algo de Rodrigo? Gracias.
1: Ahora.
0: Buen día, Mr. Boom.
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0: buen día, Jonito, buen día. Dale, ahí buscamos algo de...

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0: No, está muy bueno, igual.
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0: Hola, Lizzy de Temu, dice.
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0: No, Temu no. Jane, de última.

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Se viene la

vamos a ir con este temita que es hermoso. Temita de Simón. A ver, espérate que... ¿No quieres salir? Ahí estamos. Ahí está. Te voy recordando, entonces, ahí para las chicas, mañana, no se olviden, la noche de Molly, noche de Zacatadas nuevamente, a partir de las 21 horas.

0: manos y a cantar esta canción.
1: Pasó.
0: Amigo de artista y Lauta.
1: ¿Qué pasa,
0: el aplauso?
2: ¡Oba!
1: ¡Córdoba!
0: ¿Cómo está la banda?
1: Espectacular, amigo.
3: Muy bien, increíble.
0: ¡Te ves!

0: 37 minutitos han pasado de las 8 de la mañana. Llueve, sí, no sé, sí, si... Sí. Bueno, ahora no llueve tan fuerte, pero... Qué lindo día que tenemos, qué lindo día.
1: Hola, hola, hola, como dice hola. Que anda señorita Vanessa y señorita Flora, en esta mañana tan hermosa, húmeda pero hermosa.
0: Húmeda pero hermosa.
1: Podría pasar un tema para acá para escuchar pa acá. Mientras estoy trabajando.
0: Mirá.
1: Haciendo unas cositas acá en el corral, León.
0: Cositas.
2: ¡Arriba!
0: El corralón. ¿Qué corralón es ahora?
1: Levantando unas paredes.
0: ¿Levantando?
1: Y buenos saluditos.
0: Para.
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0: Hay mucha imaginación. Sanola. Levantando paredes, dice el caballero.
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0: ¿Pared hecha o pared, está haciendo pared? No, no entiendo. ¿Una pared de cuántos metros?
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0: ¿Cuánta fuerza tiene el tío ex corralón o corralón nuevamente? ¿Cómo es eso de que está levantando pared? No me dijeron, estamos levantando un camión. ¿Qué sé yo? Sí, Flora, ¿vos sabés?
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0: ¿Cómo cuando dicen estamos levantando pared?
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0: Era una pared que hicieron en el piso y la levantan.
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0: ¿Te lo imaginas?
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0: Hicieron la pared en el piso. No, bueno.
2: Esta.
0: Yo me siempre lo estoy imaginando.
1: Para Roca Rolito, para Daniel, para Tachero, para bueno, Jesús.
0: Para Jesús.
1: También
0: bueno.
1: Para el Paisa.
0: Bueno.
1: Y también para Seba.
0: Bueno.
1: El papá de Seba. Y también para.
0: El papá de
1: para
0: Seba.
1: Tatán.
0: Bueno, y bueno, para todos. Dale.
1: Para Teresita de Cuba y para.
0: Saludos. Para le mando, dos besitos le mandamos a Teresita de Cuba. Dale.
1: Para la nona Rosita. Desde ya, muchas gracias, ahí señorita está. Vanessa.
0: De nada, caballero.
1: Y señorita Flora.
0: Ahí estamos, de todos los que ha nombrado el tío ex corralón.
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0: Ni uno hay.
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0: Pero no, le mandamos un besito grande, sobre todo a la abuela. A...

0: Hola, hola, hola, hola, hola, hola Vanessa, hola Flora.
1: Hola.
0: El tachero lo saluda.
1: ¿Cómo va?
0: Enganchame con la montañita.
1: Bueno,
0: gracias.
1: De nada.
0: Venga, buen día.
1: Pero qué seriedad la del día de hoy. Está tranquilo todo, como agua de estanque. ¿Los mojó el agua? ¿Qué les pasó mañana de hoy?
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0: Me olvidaba. ¡Ganó Boca! ¡Ganó Boca, Boca, Boca!
1: ¿Cuándo ganó Boca? ¿Cuándo ganó Boca? No me enteré de esa parte. Bueno, bien. Bien.
3: Buenas noches, maquinista sabio.
1: Ah, por eso llueve. Ah, si llega a ganar River, viene un diluvio directamente.
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1: Que no me escuche mi marido.
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0: Buen día, Vanessa Flores.
1: Hola, Jesús.
0: ¿A dónde estás? ¿A dónde estás, tío, que no te veo? ¿Dónde estás?
1: Allá
0: nosotros
1: está.
0: Estamos enfrente, tío, y no estás acá, en este corralón. Buen día, tío.
1: Aguantá a ver si te contesta. Buen día, Jesús.
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1: No le tenés que decir, ¿dónde estás, Pedro?

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0: Que la baile la Claudita.
1: Hola, hola, hola, Vane. Buen día, buen día.
0: Buen día.
1: Bueno, acá estamos levantada de temprano, pero se me repasó en mandarte. No me pasa así. Llegas. Ay, se me fue. Tú y yo, te digo adiós. Bueno, para mi amigo Javi, para Pablito, que se recupere pronto, para Pablo y Luciano de calle Magallanes. Y
0: tan, tan, tan.
1: Bueno, para todos los que me conocen, ¿vale?
0: Claudia.
1: Que tengas un lindo día a pesar de el clima.
0: Ajá. Escuchame una cosa que yo te voy a decir, Claudita. Mándale saludos a Pablito, porque no tengo el número de él.
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0: Pero bueno, sé que andaba ahí con temitas de salud, así que bueno, le mandamos un besito grande. Se lo extraña la mañana.

0: que no tiene, los oyentes que tiene la banda. Así es, ¿no? Sí. Vamos, Robertito. Perdón, Roberto. Pues sin querer. 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
1: Se le extraña cuando le mande mensajito, le doy tus saluditos.
0: Bueno.
1: Y que te acordás de él.
0: Bueno. Gracias, gracias. No, no, pero decirle que lo recordamos bien, ¿eh? No, que era un chaquiroto, no, esa cosa no le digas. Vos, así nos queda bien.
2: Hola, buen día, buen día, buen día. No le pasaría un tema. Un tema lindo y romántico para Hilda. Dale. La reamo.
0: Romántico para Hilda. Bueno, para Hilda.
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0: No, Hilda era sin H.
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0: Ahí estamos, buen día, buen día.
3: 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Quiero contigo bailar.
0: A mí me encanta la pesca, dice. Y esas canitas chiquitas se llaman mojarreras. Gracias por la información, caballero.
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0: Parate que lo vamos a anotar, ¿eh?
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0: No, porque yo de pesca cero.
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0: Acá nos vamos a hacer acá vamos a saber de todo, ¿verdad?
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0: En cualquier momento me voy a ir de pesca yo también. Ratito, no. Mi marido se juega compra numeritos ahí a los números de no sé de quiénes. Hace 200 millones de caña más o menos ya tiene.
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0: No tiene suerte para nada. Ratito. Además, la desgracia la lleva conmigo.
1: Ah. Y después.
0: Soy lo mejor que le pasó.
1: Tal vez
0: no, pero es cierto, se gana. El sábado fuimos a buscar otra caña y otro ring que se ganó. Una cosa de loco. Ahora ya le dije, me va a tener que regalar una y me va a tener que llevar.
1: Bailar un ratito nomás. Que empiece.
0: Sí, lo sé, soy su peor pesadilla.
1: Y después vemos que tal nos va. Quiero contigo.
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0: Hola, buenos días, Vanessa.
1: Hola, Carola.
0: ¿Cómo estás?
1: Muy bien.
0: Bueno, por acá, caro, y viendo cómo llueve, cayendo gotitas de amor. Bueno, hoy no salgo a ningún lado.
1: Mirá, qué suerte.
0: Nada, acá bien, en casita. Bueno. Te estoy escuchando, bueno. Pásame algo lindo.
1: Dale.
0: No sé qué, pero bueno. Gracias, Vane. Que tengas un bonito día.
1: Bueno.
0: Carola.
1: Muchísimas gracias, doña Carola.
2: Te va a gustar.
1: Te va a gustar, Carola. Es...

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Me voy con el temita de Diego Ríos, lo que suena, lo que tengo solicitado.

0: me había pedido un temita romántico, algo dedicado para Hilda. Vamos con algo de Leo Mattioli.
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0: sí, por supuesto, estoy acá trabajando. Desde acá vi la camionetita roja, colorada, qué sé yo, qué colores. Debe ser que me está pegando la cerveza. Así que bueno,
1: ¿qué dijo?
0: Vamos a ver qué pasa.
1: Pará, pará. No, no entendí qué fue lo que dijo acá.
0: Debe ser que me está pegando la cerveza.
1: Así
0: que bueno, vamos a ver qué pasa. Estoy limpiando ahora la base. La base está.
1: La base está.
2: Quedado con...
1: Los años le deben estar pegando. No, no.

Ahí estamos compartiendo el temita de aquí. No necesito encontrarte lo que sonaba en el aire y la radio, ya arrimando al final del programa del día de hoy, en esta mañanita de previernes, mañana de jueves, mañana lluviosa en la City. Vamos a dedicar este temita para la desacatada.

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0: Ahí estábamos compartiendo temitas de Anto Matei y algunos temitas que sonaban de Sin Banderas. No todas son buenas, dice Palina. Bueno, yo, las que vi yo. Las que vi yo, yo. Hay otros que ni buenas tienen, mirá. Bueno, me voy.
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0: Gracias, gracias y gracias infinitas por la compañía. Gracias por engancharse al dial de la radio desde tempranito.
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0: Se quedan que ya en un ratito, por supuesto, se viene Seba para seguir acompañándote con todo su ritmo explosivo, como te tiene acostumbrado en las mañanas de La Popular hasta las 13 horas. De mi parte nada más, nos volveremos a reencontrar mañana viernes. Mañana se vienen los matecitos, ¿no, Flora? ¿Ya te vas a lavar las manos? No, aparte mañana dicen que va a estar lindo. La lluvia es hoy. Mañana, el sábado, el fin de se viene con solcito. ¡Por fin! Déjenmelo un tiempo al solcito. Mira, acá me mandó el videito. No va bien, ¿ah? ¡No!

mataste todo lo bueno que te había dicho. No, mirá, la ataja, la atajó entre las piernas. ¡Guarda! ¡No! Me quedo muerto. ¡Ay, lo tenés al pelotón! No, ese está mortal.

0: Hola, pana, buen día, ¿cómo estás? No, si necesitan un arquero, no lo llamen a Pablito. No, está muy ocupado.
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0: ¿Qué dije yo? No, pero yo dije que mañana va a estar lindo y que el sábado va a haber solo, o sea que...
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0: Anda, Dionisio, anda a dormir.
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3: Y mi tema.
0: Ya lo pasé, tacheno, ya te dediqué.
3: Tía, familia del señor Juan Carlos.
0: ¿Qué dice? ¿Qué dijo?
3: Tía, familia del señor Juan Carlos.
0: Ahí le mando un saludito grande para.

0: más lento que la economía, ¿no? Yo te diría que más distraído. No, pero mira, es mortal esto. Mira, la pelota entre las piernas. Guarda. No.
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0: Ay, me muero. No, no, no lo comparta, Flora, no. Ay, que no, lo ponga, lo va a poner de estado, Pablín. Ah, me muero. Bueno, me voy retirando porque esto así no va más. Me voy, se quedan que ya se viene y se va. Nos encontramos mañana. mañana mateamos, mañana tomamos mate juntitos. Porquería esta Flora, lo va a compartir. Sacá la mano de ahí. Bueno, me fui. Nos encontramos mañana a las 7 de la mañana. Que tengan una excelente jornada de jueves. Y aquel que haga torta frita o panqueque con... Porquería esta Flora, lo va a compartir. Sacá la mano de ahí. Bueno, me fui. Nos encontramos mañana a las 7 de la mañana. Que tengan una excelente jornada de jueves. Y aquel que haga torta frita o panqueque con dulce y leche, que manden la invitación.

0: Te erraste porque mañana es viernes, no es sábado.
1: Familia del señor Juan Carlos.
2: Voy a pedirle a la Virgencita que le ponga una.
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0: Vamos que estamos a jueves. La mejor música sonará. Y estamos a jueves y el tiempo obviamente gris, como ya lo viene haciendo desde ese día, o sea. Así vamos arrancando la mañana de la radio, chicos, a través de la popular 94.7 del dial. Peculiares, se juntan. Tengo la bulla, me parece Valentino Merlo, más o menos.
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0: Comenzamos a batir este momento y está la hora 13. Para empezar a llevarte buena música, buen ritmo, buen sonido en la mañana de la radio. Donde ya las líneas de comunicaciones empiezan a estar totalmente habilitadas para vos, en las clásicas, en las tradicionales, las que ya conocés, como es el 438
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0: 7177 438 7177, línea directa de la radio, mensaje de WhatsApp al 2494-65-8445. Da mucho peso la garganta, digo, ¿eh? Conduce. Y la web, recorrimos que estemos escuchándonos también, si lo pueden hacer, a través del www.radiopopulartandil.com. Para ir arrancando la mañana, radio, chicos. Como siempre, con buena música y todo el ritmo que ustedes quieran ir programando en esta mañana en la radio, de acá a las 13 horas.
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0: Sebas, lo siento, quien te habla, quien te da los muy buenos días y la bienvenida a esta mañana de jueves.

Acá Victoria y Lautaro, los chicos de Dulce, vienen del 43. Le mandan muchos saluditos ahí para la abuela María, dice, y el abuelo Coco. Viene ahí de parte de Victoria, de parte de Lautaro, sus nietos. Ahí para María, entonces, y el abuelo Coco, dice, de parte de ellos, el saludito mandados.

0: Voy a empezar a saludar a los primos que nos acompañan como cada mañana, casi imposible que estemos en el aire. Porque sin ellos esto no se podría hacer realidad. 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Bienvenidos a la mañana.
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0: Mensajitos en la mañana, ahora sí, buen día. Me pasa, no es mi culpa, gracias, que tengas bonito día, dice Sonia. Hola Sonia, buenos días.
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0: El saludo ahí para Sonia, entonces.

0: Hola Sebastián, soy Fabián, Axel, Aire, Ilia Cruzet, aprovechame. Vení. Gracias, dice por acá Fabián, el saludo para Fabián, le mandamos. A veces que entonces en la mañana me dicen mis amigos Carlitos y el cita y Carlitos, ¿cómo andan chicos? Buenos días.
1: Hola, buen día,
0: señorita. Hola, Alcita, ¿cómo andamos?
1: Bueno, espero que estés contento. Ganó Boca.
0: Ganó el más grande.
1: Por el día no, porque el día está horrible.
0: Sí, eso ni dudarlo.
1: Bueno, acá todo bien, espero que vos también.
0: Me alegro, Alcita.
1: Te vamos a pedir dos temitas. Mírame a los ojos por Carlos Mata. ¿Y qué tienen tus ojos por Jaco Monti?
2: Andás a ver lo que tienen tus ojos.
1: Bueno, Sebita, que tengas un hermoso día a pesar del día horrible. Saludos de Carlos. Un besito, Sebi.
0: Ahí está, y saludos de para el cita, para Carlito.
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0: Y un abrazo gigantesco ahí para los dos, y sus amigos.
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0: ¿Qué tendrán los ojos, Carlitos,
3: Sí, que sí, que sí, que sí, que el baile.
0: Está contento, mi amigo Carlito, porque ganó Boca.
3: A ver,
0: buen día, Seba, me pasás rosas rojas.
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0: Por Lexica y una mujer como tú, por Luciano Pereira. Gracias, besos, Mari, Elizabeth. Hola, Mari, querida, buen día.
2: Eso, baila.
0: Y saludos grandes para Mari, espero que andes bien, Mari. Te mandamos un besito grande, espero que andes bien de salud. Bueno, nada, a cuidarse porque con este tiempo, viste que anda mucha peste. Mirá que lo te ha pasado aquel que te dije. Mirá que nunca me resfrío, Ay, justo se me dio por resfriarme. ¿Podés creer, bueno? Cosa de loco, dijo Norby. Buen día, Seba, me pasaría por Jesse Uribe. No, miento, por Jesse Jiménez. Mujer sublime por Alexis Escobar, volviendo al ruedo. Gracias, Marta. Saludos para Marta, le mandamos.

0: Me amagó mandarme un mensaje, Marta. Yo creo que el mensaje me estaba por mandar, como diciendo mi mensaje cuando lo pensás leer. Porque vos sabés que tenía la intención de mandarme ese mensaje y se arrepintió, Me iba a mandar un audio y se arrepintió, Marta. Qué bárbaro, Así está el país, Argentina. Ahora sí, buen día, que hoy tengas muchas bendiciones, dice Cris. Abrazo a la Cris, querida, buenos días. Saludito grande para vos, Cris. Vamos a quitarse la mañana, chicos, aquí dicen mis amigos Carlitos y Elcita, Elcita y Carlitos. ¿Cómo andan, chicos? Buenos días. No, miento, ya me mandaron eso. Voy con Rodito y Tere, ahí está. Voy con Rodito y Tere. Voy con Rodo y Tere, ahí está. A ver qué dicen los amigos.
1: Buen día, Cevita, ¿cómo estás? Bueno, acá escuchándote con este día tan lindo. Bueno, al buen tiempo, buena cara, dicen. Al mal tiempo, mejor dicho. Bueno, un besito grande, que tengas un lindo programa. Pasanos cualquier temita de lo que nos pasa siempre. Y cariño para todos los que escuchan.
0: Ahí está el saludo entonces de parte de Tere, de Rodito y Tere. Abrazo gigantesco y para ambos.
2: Hola, buen día, Cevita. Buen día. Hola, acá con el día lluvioso, pero bueno, acá trabajando a full.
0: Vamos.
2: Que tenga muy buen día. Me pasarías cualquier temita de Daniel Lezica o de Sebastián. Gracias. Que tengas buen día.
0: Ahí está, el saludo para la señora, le mandamos. Tengo pedido Rosas Rojas, tengo pedido de Lezica. Que me había solicitado a nuestra querida amiga Mari de Xavier, así que estamos acá también, dice. Te vamos a pasar, ese también te la vamos a pasar. Vamos a quitarse la mañana, porque me dice el Tachu. Buen día, Tachu.
3: Hola, buen día, ¿cómo te va?
0: ¿Cómo le va?
3: Escuchame,
0: señor Miranda.
3: Hoy te voy a pedir un tema, pum para arriba, Conejito Alejandro. El que más te guste. Y pasame otro tema de Amantes del Peligro. Qué lindo le queda el vestido rojo a él. A él. No, vos sabés quién es.
0: Se fueron a la mierda.
3: Mamadera.
0: Se fueron a la miércoles,
3: Saludito para Rock and Rollito. ¿Pero qué? ¿Rock and Rollito? ¿Lo esperamos de la boca?
0: Y sí.
3: Nah. Vamos, Rock and Rollito. No te deja hablar aquí ya. Dijo el Dani.
4: Para los cuarteteros de Rodrigo ahí. Vamos. Todas las banderitas en alto.
0: Yo para mí que Rock and Rollito no lo dejen hablar, lo tienen censurado, me parece,
5: Buen día, Cevita.
0: Hola, Julito.
5: Buen día, buen programa.
0: ¿Qué haces, amigo?
5: Firme.
0: Vamos.
5: Voy a hacer garanta que no vas a poder cantar el domingo. Voy a hacer garanta.
0: No voy a poder cantar el domingo, vos seguís quedando para lo mal, Una congestión me ha agarrado, pero terrible, amigo.

0: Seba, quiero mandar un saludo grande a un compañero, que éramos de ferrocarril, hoy cumpleaños, a Marcelo Baceni, que cumpla por muchos años más.
1: Ahí está, mandando un saludo entonces para el amigo cumpleañero. Bueno, feliz cumpleaños para el amigo. Ahí está, de parte de Julito. De parte de Julito, entonces un abrazo grande ahí para el amigo cumpleañero. Vamos, mensajito, 6 de la mañana, chicos, 53 minutitos, pasaron ya la hora 9.
2: Hola, Seba, buenos
1: días.
2: Hola,
1: Carlitos.
2: Saludos para todo que me conoce, para el Dani. Bueno, quiero pasar un tema para Grey, de alguno de Manero o de... Bueno, alguno que tengas, pues, lindo, que todavía está en la cama, y pasarme algún tema para mí, algún de... de Antonio Río, de Leo Matioli. Bueno, sí, muy bueno el programa y bueno, parece que va a llover, ¿eh?
1: Parece que va a llover. Bueno. Y se largó lindo, ¿eh? Sigue lloviendo de lo lindo. 96% de agua me está marcando el teléfono, si ya me está mintiendo. Así que bueno, parece que vamos a tener lluvia para rato, vamos a tener...
3: Buen día, Cevita.
1: Hola, Jesús, querido. ¿Cómo andamos?
3: Bueno, un saludo al Dylan.
1: Un saludo para el Dylan.
3: Al tío, al tachero, a Rocanrolito, que se mejore pronto. Y pasame de Babasónicos, loco, puede ser. Sí. Escúchame, tengo hoy una consulta que hacerle a los panaderos, o a las mujeres en general, o a los muchachos que hagan torta frita. ¿Por qué la torta frita se le hace un agujero en el medio, la verdadera torta frita?
1: Ahí está, la pregunta que está haciendo acá el amigo. El amigo Jesús, ¿por qué a la torta frita se le hace el agujero en medio? Dice. Tus pies saben. Buen día, Cevita, soy Lautaro de la Miel del 43. Saludos y que tengas un muy buen día. Yo le mando saludos a la abuela María porque no la quiero, dice. Ja, ja, ja, ja. Dices. Saludos grandes para Lautaro, le mandamos. Ahí para Lautaro, para Vicky. Los chicos de Dulce Miel del 43. Abrazo grande, Lauti. Nunca creí que te vería. Manda los saluditos entonces para los abuelos. Vamos, Sequita, 6 de la mañana, chicos. Me quiero decir por acá el amigo Seba del campo. Buen día, Sebita.
4: Hola, Seba. Buen día. ¿Cómo andás? ¿Todo bien?
1: Todo bárbaro, amigo.
4: Estamos jodidos la garganta, ¿eh?
1: Hecho pedazo.
4: Hay que tomar la miel con carpincho.
1: Ah, con carpincho.
4: Pasame mirá. Un temita de Caricia. Gracias. Saludos.
1: Mira vos, no sabía que se tomaba con carpincho. Tiene que algo de nuevo. Siempre se aprende en la vida.
5: Hola, buen día.
1: Hola,
5: ¿cómo
1: Alfredo,
5: estás?
1: ¿Cómo le va?
5: Si podés me pasar por Sabú, quizás sí, quizás no. Gracias, Osito, un abrazo.
1: Quizás sí, quizás no. Ahí está el saludo para Alfredo, para la familia. ¿Cómo puedo ser así? Si te estoy haciendo... No, Mari, eso es mucho, Mari, ¿eh? Eso es muchísimo, Mari, ¿eh? Algo está pasando, Mari, ¿eh? Hola, Sebi, pasa cualquier temita, muchas bendiciones, gracias, Sebi, dice por acá, Graciela. Hola, Grace. Maestra, saludito grande para Grace.
6: Hola, buen día.
1: Hola, Caro.
6: ¿Cómo vamos? Va?
1: ¿Qué dice? ¿Qué cuenta?
6: Me van a tener que venir a buscar.
1: ¿Por qué?
6: Porque haré como campanita de Gran Hermano.
1: Ah, mira.
6: No me voy a Mao.
1: Mira vos.
6: Pasamos un tema, Seba. Dale.
1: Bueno.
6: No sé. Algo lindo, dale.
1: Bueno, vamos
6: bueno a que termine bien el día con estas gotitas de amor.
1: Pero mira la boa, Caro. La pasta frola que se está haciendo acá la supa el domingo. No, terrible. La pasta frola que se está haciendo acá la supa. Dice Vic de Dulce Miel del 43. Acá mi nena Priscila dice que no la nombraste a ella. Y me reclama, tiene razón. Saludito ande para Priscila. Saludito ahí para la niña Priscila, tiene razón. Para la niña y el niño. Tiene razón, le había mandado saluditos. Ahí hay saludito grande para Priscila, entonces le mandamos ahí para su hermanito también, el saludito grande para los dos. Si alguna vez fui mal. Tiene razón Priscila, ¿eh? ¿Cómo no me queda saludar a Priscila? No, qué baro.
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1: Sí. Vamos a quitar 6 de la mañana, chicos, a ver qué lo dice el amigo Siva.
8: A la torta frita se le hace el agujero para que no se inflen.
1: Bravo.
8: No, miel de carpincho, perdón.
1: Ah, miel de carpincho, ahí está. Miel de carpincho, bueno, ya tengo la miel, de dulce miel el 43, o sea que a mí me faltaría carpincho.
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1: Ahora se le hace agujero para que no se infle, dice por acá. Sí. Me pasás, háblame de tipo Rake. Anotamos la música, háblame de tipo Rake. Vamos aquí, todo lo que dicen mis amigos Robito y Tere, Tere y Rodo.
9: Hola, Cevita. Hola, bueno, Tere. Yo como señora de panadero, te puedo decir que se hace un corte en el medio, un agujerito, lo que sea, para que se pueda freír mejor, que entre el aceite y que la torta frita no se aglobe. Eso para que se cocine mejor y no se infle la torta frita.
1: Toma mate.
7: No digas que no entiendes.
1: Vamos a quitar así la bonita chica, a ver qué dice el amigo Marce.
10: Hola, Seba, buen día, querido.
1: Hola, Marce,
10: ¿cómo estás?
1: ¿Qué sé, querido? ¿Todo tranquilo? ¿Cómo vas? ¿Qué contás?
10: No sé si te mandé un mensaje, no te mandé.
1: El primero.
10: Si se me borró.
1: El primero, Marce.
10: Es algo rarísimo lo que me hizo el teléfono recién. Mm. Y estoy en la duda si te mandé un mensaje o no te mandé.
1: No, Marce, este es el primer mensaje que me estás mandando. Marce, ¿a quién se lo mandaste, Marce?
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1: Ahora voy a escuchar el audio, Grace, ¿eh? Ahora voy a escuchar el audio que me mandaste, Grace. Ahora voy a estar escuchando.
11: Buen día, Cevita. ¿Cómo andás?
1: Hola, Mari. ¿Cómo andamos?
11: Decile a mi nieto que yo tampoco lo quiero a él.
1: Tomá, por loco.
11: Que no me pelee, porque siempre me pelea, ¿viste?
1: Qué baro.
11: Y les mando un besito a Priscila, a Tobía y a Vicky. Y a él no, porque me está peleando.
1: Ahí está, tomá.
11: Que tengas un buen día, Cevita. ¿Cómo se conoce que no tiene nada que hacer hoy? No hace nunca, ¿viste? Pero, en fin.
1: ¿Qué pasó?
11: Besote, Cevita.
1: O sea que le dijo como que está el divino botón, eso fue lo que dijo.

0: Vamos que seguimos, dale. ¡Que suene!
1: Sí, Camilo Sesto, Oji Julco, Chuchuá, Piñón Fijo, Enamorado, el sábado, bailarlo.
0: ¿Qué es el sábado?
1: Chigoló.
0: El sábado.
1: Un tema de Dani,

0: Abrazo, abrazo grande ahí para el amigo Manu. El sábado, Manu, ¿dónde? El sábado, ¿dónde?
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0: Es fuerte abrazo ahí para mi amigo Manu, saludo para mi amigo Manu.

0: Se viene Jesse Uribe, lo que tengo pedido para Sonia.
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0: Se viene el temita junto a Anderson Raura, No es mi culpa.
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0: Para ir arrancando ya en la mañana, le mando un fuerte abrazo para mi viejo.
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0: que ya está ahí prendidito en la popular.
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0: cal. Así que le mando un abrazo cordial ahí para mi papá.
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0: Que seguramente ya está con su mate y hermano tomando mate y escuchando la radio. Así que un abrazo grande para mi viejo. Vamos con música, lo que suena en la mañana de la radio, chicos, vamos.

Jesse Uribe, Anderson Raura, No Es Mi Culpa. Así arrancamos la mañana como siempre, pedido para Sony a través de los mensajitos de WhatsApp. Así seguimos. 2x1 para el amigo Fabián. Ahí también solicitado por Caro Caro, lo que suena Lía Cruzet, Aprovechame. Axel, aire.

La voz de Axel, lo que vamos compartiendo con este clásico aire, otro de los temas solicitados hoy para el amigo Fabián. Aprovechame, Lía Cruzet, lo que estaba también solicitado para Fabián y también me lo estaba solicitando ese temita, Caro Caro. Seguimos con más música, seguimos compartiendo pedidos. 2x1 ahí para mis amigos, Carlitos y Elcita. Suena Carlos Mata, Mírame a los ojos, Giacomonti, ¿qué tienen tus ojos?

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1: Giacomonti, ¿qué tienen tus ojos? Carlos Mata, mírame a los ojos. 2x1 y para Carlitos y para el Cita que me estaban solicitando a través de los mensajitos de WhatsApp.
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1: Mario y Severo me piden 2x1. Daniel Lezica, Rosas Rojas. Lucero Pereira, Los Ángeles Azules, Una Mujer Como Tú. Y alguien más también me había pedido Lezica y Lo Que Suena, ¿vale?

la música vamos compartiendo la voz de Luciano Pereira junto a Los Ángeles Azules. Una mujer como tú, Rosas Rojas. La voz de Daniel Facha Lezica, el 2x1 para Mario de Saavedra. Y alguien más me estaba pidiendo la música de Daniel Facha Lezica. Ahí estábamos también compartiendo pedidos en la mañana en la radio.

0: A mensajitos en la mañana que tengo por acá.
1: Con razón, cuando yo hacía torta frita me quedaban como los cachetes del Kiko. Ah, mirá vos, a eso era el agujerito en medio. Mirá vos, yo era, creía que como le sobraba tiempo, bueno, que ese chavo le metían el dedo en el medio. Cosa de locos, diría Norberto. Un saludito para mi señora Lorena, que la amo. Y otro saludo para Puerta de Chapa, que seguro que me está escuchando.
2: Puerta de Chapa.

0: Vamos a seguir hasta la mañana, que lo dice Grey, va a decir, aquí lo dice por acá Teresita de Cuba.
1: Mal día, lluvia, Teresita de Cuba. ¿Cómo andamos, Evita? ¿Cómo te trata todo esto? Un desastre.
0: Si le cuento...
1: Escúchame.
0: Sí.
1: La Claudia, decirle a la Claudia que no me mandó nada.
0: Esa, Claudia.
1: Nada. Dale saludo, decirle que me mande el número. Saluda a la Noni Rosita, saluda a la Moni Moni. Saludo a Tachero, a Daniel, a todos. Bueno, me pasás por Sergio Liz, ay, por Sergio Luz, ay no,
0: ¿eh?
1: Por Sergio Demi, dame luz, y por Jorge Luis cuando estés triste.
0: Otra vez.
1: Gracias, Evita Teresa de Cuba.
0: Otra vez ese tema.

0: Vamos a quitarse la manera, chica, porque dice que el amigo Marce.
1: Oh, Cevita, justo me llamaron por teléfono, así que no podía mandarte el audio. Ya estoy re loco. Loco, no sé, algo, alguien se lo mandé, ¿eh? Quédate bien tranquilo cuando me digan. ¿Alguien se lo mandé? ¿O bien el teléfono toqué para eliminar y se borró todo? No sé. Algo hice. Yo estoy seguro que mandarlo mandé. Pero quién no sé. Bueno, al Tacho no creo, porque si no sea al Tacho, me hubiese retrucado algo nomás.
0: ¿Y sí?
1: Pero bueno, es mi amigo el Tacho. No se meta con el Tacho, porque amigo, se va a armar un quilombo terrible. Así que no se metan con el Tacho. Así que bueno, Sevilla, te mando un abrazo enorme, amigo. Entonces, muchas bendiciones para vos, tu papá, para toda tu familia. Te mando un abrazo enorme. Y que Dios los bendiga mucho, Sevita. Y bueno, y el mediodía pásame un folclorazo o dentro de un rato. Un abrazo, amigo. Muchas bendiciones.
0: Ahí está el abrazo de para amigo Marce. Le mando.
2: 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Le pido por favor.
0: Chicos, seguimos con música. Seguimos compartiendo pedidos en la mañana.

0: Vamos a quitar la mañana que tengo por acá, a ver qué lo dicen, che.
1: Buen día. Hermosa mañana, ¿no?
0: Pero hermosa mañana.
1: Oye, la...
0: Pero qué hermosa mañana.
2: Ay, Dios, por Sergio Denis.
1: Acá estoy.
2: Dame luz.
1: Trabajando.
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1: Hoy no estoy haciendo frente, ¿eh? Pero estoy trabajando igual. Me llamaron para ir a ver dos o tres obras de Durlo, así que el patrón que tenía yo antes le hacía el favor, así que me ganó la changa igual.
0: Y obviamente.
1: Por más que yo, tranqui. O sea, un tema a mi señora, que la amo mucho, que está haciendo unas tortas fritas.
0: Carero. Una buena torta frita hasta ahora. Para acompañarla con el mate. O unos panqueques con dulce leche. Salud, le mando para Evita la tremenda, ¿eh? Saludito ahí para Evita. Dijo, mañana si no llego a tener internet, mandame saludos, Tilín. Me dijo, bueno. Salud ahí para Evita. Seguramente está en sintonía en la radio como siempre. La radio a pleno, como ella siempre sabe tener en su casa.
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0: Así que saludos ahí para Evita.
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0: Que se debe estar haciendo unos buñuelos. Unos buñuelos con pasa, pero terrible. Seguro, ¿eh? No lo estoy viendo, pero tengo el presentimiento. Mirá la niña cómo está haciendo torta frita acá. ¡Vamos!
4: No imaginas cómo...
0: La niña de Carlito está haciendo torta frita acá, la niña, ¿eh?
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5: Hola, ¿cómo estás?
0: ¿Cómo le va, tío? ¿Qué dice, tío?
5: ¿Qué tal el rumor?
0: Se está chupando, tío.
5: Un saludito para todos.
0: Sí.
5: Y bueno, un tema lindo. Muchas gracias.
0: Ya está chupando, tío.
5: A la Teresita de Cuba, a la nueva Rosita, a Tachu, a Jesús, a Rolito. También al paisa. Y bueno, le decía mucho de... gracias, querido. Acá trabajando en el corralón, levantando una palecita.
0: Qué grande el tío, está pleno el tío. Y la lluvia lo paran al

0: Vamos con más música, chicos. Se viene Jason Jiménez. Se viene Sublime Mujer. Se viene Volviendo al Ruedo. Alexis Escobar. Para Martita, el 2x1 es lo que suena en la mañana en la radio, dale.
1: De Mujeres Bonitas y de mis parceros. ¿Por qué no le cantamos una canción a ella, muchachos? Eso va. Pero primero, salud. ¡Salud, familia! ¡Eso! ¡Dice así!

Alexis Escobar, lo vamos compartiendo, volviendo al ruedo. Y anteriormente era la música también solicitada de Jason Jiménez, Mujer Sublime. 2x1 para Martita, seguimos. Para mis amigos, para Robito, para Tere. Le ponemos ritmo, chavo mesero en la mañana. Miguel Figueroa, su conjunto, Amanecer Campero. Y mirando para el lado del puesto.

0: Música chamamecera en la mañana, Miguel Figueroa, su conjunto, Amanecer Campero, mirando para el lado del puesto, ahí estaba para Tere y Robito, lo estaban solicitando.
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0: Seguimos con más música, 2x1 para el Tachu. José María Ruston, la voz de los amantes del peligro.

0: Emanuela Ruscal, Ángel López, a puro dolor. Para Grace, de parte del gordo que teníamos que escuchar en la mañana de la radio. Anteriormente, Antonio Ríos, Amor, Amor. Otro también de los temas solicitados en la mañana y para el gordo también. Y Amantes del Peligro, Quédate con él, rumbeando para la milonga. Era la música de Miguel Corejito Alejandro, dos temitas para el Tachu.
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1: 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Esto es imposible abarcar esto. 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
1: No sé.
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0: 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Ahí estamos, con la firma que nos acompaña en la mañana de Ritmo Explosivo a través de la popular 94.7 del Dial. Te seguimos acompañando, dale.
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0: la Wanda ya la colgó a la Teresita de Cuba, por favor. Ah, si no quieres tomar mate, ya decís como yo. No hay problema, loquito.
1: Ahí sí, Tere, ahí está, dice el Tacho que si no va la Claudia. Dice que lo esperé ahí, que voy a tomar unos mates con vos, Tere, dice el Tacho acá. Esa vente, ¿con pasa? ¿Para qué? ¿Con qué necesidad? ¿Qué ganas de jorobar, ¿Pero qué haces, hermano? ¡Buen día! Amigo, pichón de Vilolo, pichón de Escacíbar. Amigo, me pasás un 2x1 de Leo Matioli, romántico. Pasame, perdóname. El cover de Camilo VI y también. Pasame también Ángel, dice mi amigo Paulín. ¿Qué haces, Paulín, hermano? Pichón de Tiago Almada.

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1: Buen día, amigo, dice Josecito Milián por acá. Hola, Josecito. Vamos, mensajitos en la mañana que lo dice la Chiqui.
2: Hola, Seba, buen día, ¿cómo estás? Hola, Chiqui, que tengas un lindo día. Bueno, te escribo un poquito tarde. Te voy a pedir un solo tema. A ver qué temita te podría pedir. A ver, a ver, a ver. Me gustaría escuchar Los Alpes. Como tú, ninguna. Mis saluditos para Rosa Pereira, que seguro te está escuchando allá en la rural. También para su esposo Sosa, Carlos. Bueno, y también saluditos para el Dani y para Pablito. Soy la Chiqui.
1: Ahí está el saludo para la Chiqui, notamos el pedido para la Chiqui. Con el garrote. Ya tengo los cuentitos del Ricky, chicos, ¿eh? Ya tengo los cuentitos del Ricky que hoy se viene. Asperísimo como los... Hoy se vienen los cuentitos del Ricky con muchas dedicatorias.

0: Se viene un poquito de rock en la mañana en la radio. ¿Dónde andará Paulito Rock and Rollito? Que digo yo que no, que no le andan las manos, no le funcionan los dedos.
1: Entonces aproveche.
0: ¿Dónde andará Rock and Rollito? ¿Habrá salido ya de estar operado o todavía lo están operado todavía?
2: Oh.

0: Le mandamos un saludo grande para la nona Rosita, ¿eh? Saludo para la nona Rosita, que me acabo de pasar una información, no sé que no la esperaba. Pero bueno, le mandamos un saludo grande, no sé si está escuchando la radio o no, la nona. Pero bueno, que me acaban de decir, que acaban de trasladarla a un lugar donde va a estar un poquito más cuidada.
1: Cosas raras.
0: Así que bueno, le mandamos un saludo ahí para la nona Rosita.
1: Se empezó a brotar.
0: Que había estado internada nuevamente, había estado internada.
1: Al otro día mi negra.
0: Así que bueno, ahora la acaban de trasladar a un lugar donde va a estar un poquito más cuidada.
1: Por eso yo le digo.
0: Así que saludito para la nona Rosita, le mandamos.
1: Ah, y no lo mira bien.
0: Veneno más.
2: Y así va, buen día, buen día. Soy amiga de Pablito, ¿no? Todavía está internado, Pablito. Todavía está internado, ya le mandé mensaje, dijo que estaba bien, que ya estaba bien, que es tranquilo, que está bien, pero bueno. Que se cuide, que se cuide.
0: Exacto.
2: Bueno, pásame algún temita cualquiera. Soy amiga de Pablo, Eva, de la calle Pasteur.
0: Bueno, Eva, saludito para usted, gracias por la información, Eva. ¿Pero qué no tiene mano este pibe, Eva? ¿No, no puede escribir mensaje o...? ¿O no lo deja ella? Pará. Corten las respectivas. Claro, ahí está el tema. No lo deja ella. Escribir mensaje a la radio Pablito Recanolito. O sea, anoche escribió mensaje el tipo, porque escuché que escribió mensaje anoche y había borrado el mensaje. Claro, el tipo escribe en programas X. Miralo vos a él. Miralo, ya va, ya que no venga acá, va. Dejalo nomás vos, dejalo. Dejalo, dejalo cuando venga. Dejalo vos nomás, dejalo. Ah, mentira, fue otra semana para Pablito Rocanrolito. Para Jesús, que lo estamos solicitando.

0: Vamos sónicos, el loco lo que vamos compartiendo para el amigo Jesús, que lo estaba programando a través de los mensajitos de WhatsApp.
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0: La música que vamos escuchando de la mano de Samu para Alfredo de Calle Saavedra, ahí estamos compartiendo el pedido, quizás sí, quizás no, en otro de los temas solicitados que teníamos en esta mañana de jueves.
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0: Seguimos. Mira, mira, mira. ¿Vos decís que lo tienen cortito? Ya se acordaron un amigo mío, dice por acá. Andá a saber quién será el otro salam.
2: Que se viene.
0: Buen día, lleva un tema de Eugenia Quevedo. Para la obra de Roca y Montevideo, para el Dani García. Que estamos a full, gracias. Salud para los muchachos ahí de la obra de Roca y Montevideo. Grande, abrazo grande para los muchachos. ¿Te acordás de esto?

0: Para mí lo está cuidando del burro a Norberto. No. Por eso no puede mandar, porque está muy atareado.
1: No.
0: Se cortó el rock and rollito como pata encangrenada, nos dejó de lado.

se hace el otro, era rocanorito, pero pará. Ah, se hace el otro, era el tipo. Jale, jale vos. Jale cuando venga, va a ver. 36 minutitos pasaron ya la 11, sigue lloviendo sobre la City.

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0: yo.
1: Tere.
0: Estoy pegada a la radio. Y no pasaste mi canción. Y encima me decís siempre lo mismo.
1: Tere.
0: Marisabedra, pobre, todo decía lo mismo. Y ahí no le decís nada, ¿no?
1: Aquí, pará, que me nombró una persona por acá. A ver qué me dice. A ver, pará.
0: Encima me decís siempre lo mismo. María Saavedra, pobre, todos los días lo mismo. Y ahí no dice nada, ¿no?
1: ¿Qué tiene que ver María Saavedra acá? ¿Qué tiene que ver María Saavedra, Tere? No, Tere, así no. No hay que meter tercero en el medio, no tiene nada que ver, Tere. Tranquila, Tere, no me olvidé de tu tema, tranquila. Tranquilízate, Tere, tranquilízate. Que no te agarre el alteramiento, Tere. Porque te va a agarrar un patatú.

0: Y sí, su, ¿qué se le va a hacer? Es la tigre de Cuba.
1: Perdóname. Yo no soy de hacer lío. Mari Saavedra la conozco, mi amiga.
0: Ah, se nota.
1: Ah,
0: se nota que tu amiga.
1: Ay, sí. No, ¿qué te crees? ¿Que tengo cuántos? ¿O 100 años?
0: Y no sé. No, lo dije yo. Lo dije para. Pero Tere, se nota que tu amiga es Mari Saavedra, que la mandaste al muere metiéndole la sangre, no tiene nada que ver. Ah, no. Menos mal que su amiga. Sí, menos mal que la amiga, ¿verdad? Para tener amigos así, más vale, déjame, quedo solo. Ya, déjame bromar.
2: Evita, pasarle un tema muy romántico, muy lindo.
0: ¿Para quién?
2: Teresita de Cuba.
0: Dijo Norby.
2: Con mucho amor.
0: A ver si se calma la tigre. Ahí está, le dedican un tema a Teresita con mucho amor. A ver si por ahí se calma la tigre. 98, me manda la cara de Milei el otro. ¿Qué es el 98, Bolín?

0: Acá le mando un poema, Josecito Melián, le mando un poema, dice, para Evita la Tremenda, con mucho amor. Y en especial también dice para Teresita de Calle Cuba. A ver, dice, si con eso puedo lograr... ¿cómo te puedo decir? Dice acá Milán. Es como a ver si la puedo llegar a calmar un poco. Dice que a las fieras se las calma así, dice. De parte de Josecito Melián, con mucho amor para Teresita de Cuba, que está pegada a la radio. Tus ojos son poesías que no me canso de leer todos los días. Tu mirada es el mar donde quisiera quedarme a naufragar. Tienes dulce tu boca, sin probarla, exquisita se te nota.
1: Cada día un poco más.
0: Por respirar cerca de tu nariz, me volvería el más feliz de tus colibríes. Me hace falta solo una cosa, guarda. Tu corazón para amarlo y tu alma para que me inspire a escribir en prosas.
1: Nada, pero sí.
0: Amo, Melía, viejo.
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0: Para Teresita de Calle Cuba y en especial para hijo. Evita la Tremenda, dice Orga. El tipo sigue tirando lance.
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0: Qué baro, ¿eh?
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0: Qué baro, Melía, un romántico de ese que ya no queda. El tipo tira y tira y tira y tira. Está como la canción, ¿viste? Tira para arriba y nada, ¿eh? Ahí está, en la poesía de Josecito Melián, entonces.
2: ¡Che, Seba!
0: ¡Ey!
2: ¿Y mi tema?
0: ¿Y tu tema?
2: La torta frita.
0: Carrito, tráeme, tráeme
2: la
0: torta.
2: La radio.
0: Tráeme la torta frita, ¿eh?
2: Mirá, ¿no me ves?
0: Mirá.
3: Sí. Esperando que te diga algo.
0: Sí, te estoy viendo por las cámaras en este momento, estás estacionando.
3: Sentí.
0: Te estoy viendo por la cámara justo, mirá, estás estacionando en la camioneta. Guarda, Carlito, ya empezó el quilombo, dice la chiqui. El Paulín, el que ama los tuteríos.
4: ¿Qué haces, Sebastián? Buen día.
0: ¡Oh!
4: Un poema para Teresita.
0: Para Teresita en Cuba.
4: Cuando escucho los audios de ella, siento mucha alegría. Mi corazón está de fiesta. Porque no te dejas joder y te vas a dormir la siesta.
3: Sería...
0: Poeta también Román, el presidente de Boca, Román, ¿cómo anda, Román? Tanto tiempo. ¿Qué opina del partido de anoche? Ganó Boca, Román, Por fin, Román, era hora, que no le embocara ninguna al arquero que usted compró. Dios mío. ¿Qué opina de Almada, Román? Se está armando un equipazo River, Ojo que si viene el Dream Team de River, ¿Qué opina de Almada, Román? 20 palos, 25 palos pagó River. 25 palos pagó River por Almada. Más vale que les anden los jugadores que compraron, porque se ven, se van a querer cortar las tarripes, te digo, ¿Qué opina Román?
4: José Melián está como yo con los refuerzos, ¿no? Tiro por todos lados, pero no alcanza a agarrar ninguno.
0: José Melián es hincha independiente, no sé si usted sabía, Román. Le hizo un gol a un pibito de 17 años, le hizo un gol. Un pibito de 17 años le hizo un gol, Está como loco, Melián. Hincha del Bojo. ¡Vamos con más música, chicos! ¡Se mueve con más temitas solicitados en la mañana!

seguimos música. Vamos a continuar con más temitas solicitados en la mañana a través del 154-65-8445. Lo ponemos romántico nuevamente en esta mañana de lluvias.

Ahí estamos con la voz de Daniel Agostini, lo que vamos compartiendo esta jornada de día jueves. Ahí estaba para Lorena, entonces de parte de su esposa y de parte de Jesús. Lo que teníamos de escuchar en la mañana de la radio, Siempre te amaré, era también otro de los temas solicitados que teníamos a través del 15465-8445 en esta jornada de día jueves que sigue con toda la lluvia todavía y dándole.

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1: Vamos a ir buscando la música y la voz de Sergio Denny, lo que se viene para Teresita de Calle Cuba.
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1: Un amigo López.
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1: Que dijo que Mario y Xavier siempre vive pidiendo los mismos temas.

0: otra vez.
1: No, que me da mal el teléfono, Cito.
0: Pero compraste un teléfono, Tacho. No, te decía
1: que Rocambolito está en la cumbrera, colgado.
0: Y seguro.
1: No, no, manda mal el teléfono, así que apreté.
0: Pero seguro que el Pablito Rocambolito está colgado, seguro.

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0: 12 del mediodía, 21 minutitos, chicos. Es momento ahora de lo que todos están esperando. La gente cada vez me pregunta, ¿en qué pasa con los cuentos del Ricky? ¿Hay cuentos o no hay cuentos del señor Ricardo Antonio? Los colectiveros de la línea verde, la línea roja, pasan en bicicleta, en auto, en camioneta, le gritan, ¡Ricky! ¿Qué pasa con los chistes? ¡Hermano! Te dice el Ricky. Ya se los pasé, dice el Ricky, ya se los pasé, pero todavía no lo pasó, este todavía, dice. ¡Qué malo! La gente pregunta, ¿qué pasa con los cuentos? Y hoy tenemos más de 6 cuentos, tenemos hoy, ¿eh? 6 cuentos los mandó Ricky, ¡no! Se está agregando cada vez más el disco, ¿eh? Guarda que se viene los mix de cuentos del señor Ricardo Antonio. Señoras y señores, a pesar del clima, a pesar de todo, los cuentos de Lucas Falta. Firme como siempre, como Riquelme llevando el termo bajo el brazo. Señoras y señores, para todo el país y el mundo, con su clásico saludo de buenos días, ¿cómo están ustedes? Los recibimos al señor Ricardo Antonito. Antonito para las chicas, Flores.
1: Buen día, ¿qué tal? ¿Cómo están ustedes?
0: ¿Cómo están ustedes?
1: Este va para los mecánicos.
0: Sí, bueno.
1: Se va de viaje, de paseo, la mujer de un hombre a Miami, ¿viste? Al mes le manda un telegrama en esa época. Querido esposo, mandame los papeles del divorcio, dice, porque conocí el hombre ideal y reúne un montón de condiciones. Es parecido al Ford Fiesta modelo 2000. A la puta madre, dice. Se va a una agencia de auto y pregunta, ¿qué condiciones tiene el Ford Fiesta modelo 2000? Dice. Sí. Y dice, tiene mayor empuje, tiene el eje más largo, guarda, dice, lubricación constante y tiene un sistema de seguridad que hace que se pare cuando sea, donde sea, en el momento que uno quiera. A la puta madre. Entonces al mes le manda al tipo los papeles, dice. Hola, mi amor, si acá te mando todos los papeles de divorcio, yo también conseguí una mujer, dice, que tiene las condiciones de la camioneta Cherokee modelo 2000. Y la mujer hace lo mismo, se va a una agencia de auto y pregunta, a ver, ¿qué condiciones tiene? Y le dice el vendedor, y es más fuerte, dura más tiempo, dice, sin aflojarse, es cómoda en su interior, dice, no chilla cuando se le mete la palanca y sobre todas las cosas dice, trabaja con las dos tracciones. Un nene de 10 años estaba espiando por la cerradura que estaba en la pieza de la hermana, sí, con el novio haciendo el amor.
0: No.
1: Y dice, y a mí me mandan al psiquiatra porque me chupo el dedo. Un vecino le dice al otro, qué lindo que es, dice, hacer el amor, dice, con tu mujer mientras los chicos están en el colegio. Pero si vos, dice, no tenés ni mujer ni hijo, no me estás entendiendo la conversación. Un tipo va a un pueblo que no se podía decir malas palabras. Totalmente prohibido decir malas palabras. El tipo no sabía nada, ¿viste?
0: Sí.
1: Sale caminando, pisa una baldosa floja y se mancha todo el pantalón. ¡Uy, carajo! Dice. Aparece un inspector de atrás. Dice, señor, tiene que pagar una multa de 10.000 pesos, dice, por encima de la palabra. ¿Pero qué me viste? Dice, la cara de nabo, 20.000 pesos, entonces, dice. ¿Pero qué soy, boludo? 30.000 pesos la multa.
0: Dice,
1: vamos al juez, lo lleva al juez, viste, ante el juez.
0: Sí.
1: El tipo estaba recaliente, dice, ¿pero qué? ¿Este es un pueblo de pelotudo? El juez le dice, 45.000 pesos de multa. Bueno, están todos locos, dice, tome 50.000 pesos de multa y cóbrese la multa. Oh, mire, dice, no tengo cambio. Bueno, entonces hace una cosa, dice, anda a la puta que te...
0: ¡No!
1: ...con el vuelto.
0: No.
1: Buen día, ¿qué tal? ¿Cómo están ustedes? Va el tipo al doctor, dice, mire, doctor, dice, vengo porque toda la noche sueño con que las hormigas juegan a la pelota, dice, y no me dejan dormir. Solucioneme el problema porque ya esto no es vida, dice, no puedo vivir así sin dormir. Bueno, dice el doctor, mire, le voy a dar acá una pastillita que tengo, que es muy buena, y empiece el tratamiento, tómela esta noche, antes de acostarse, y se le van a terminar todos los problemas. Uy, dice, no la podré empezar a tomar mañana, dice, porque justo esta noche juegan la final. Va un cieguito al médico, ¿viste? Dice, ¿qué? Me vengo a hacer el estudio de próstata. Bueno, wow. Está bien, dice, venga para acá, bájese los pantalones. Dice, doctor, dice, ¿le puedo agarrar la chota?
0: No.
1: Dice, ¿cómo me dice eso? No, para asegurarme que me va a meter el dedo nomás, dice. No.
0: Chao, gente, nos vemos el año que viene, si Dios quiere. Que tengan feliz Pascua. Feliz Año Nuevo. Nos reencontraremos en algún momento en otra emisora, seguramente, porque nos están por mandar carta de documento en este momento, ¿eh? Chao, chicos, nos vemos. ¡Es el número uno! ¡Genio! Dice Sonia. ¿Qué va a ser el número uno, Sonia?
2: ¡Buenísimo, Ricky!
0: ¡Ricky!
2: ¡Besito! ¡A vos y a Maris! ¡Un genio!
0: ¡Dios mío!
3: Cualquier momento va a ir preso.
0: Las tortas fritas que ha dicho Carleto. Bueno, Carleto no, la hija. Guarda.
4: Buenas tardes, usted se ha comunicado con Fonocorp. Mi nombre es Luis, ¿en qué lo puedo ayudar?
5: Hola Luis, sí, ¿qué tal? Mira, te llamo porque me quiero dar de baja. Me quiero dar de baja de servicio.
4: Perfecto, señor, dígame su nombre de cliente, por favor.
5: Sí, es 398-472.
4: Bien. ¿El motivo de la baja?
5: No, que está carísimo. Aumentó, no para de aumentar tampoco. Además, el servicio es muy bueno, que digamos.
4: Perfecto. Y conformidad con el valor del servicio. Deme un minuto,
5: Sí. Pará. No, pero yo en realidad...
4: Listo, señor, efectuada la baja.
5: ¿Cómo? ¿Qué cosa?
4: Que ya ha sido efectuada la baja. Usted ya no es cliente de Fonocorp.
5: No, ¿cómo que ya no soy cliente? No.
4: ¿No llamó para darse de baja?
5: Sí.
4: Y bueno.
5: Bueno, pero en realidad yo no... Lo que quería, viste, cómo es, que te hacen un descuento, una bonificación.
4: ¿Y por qué no me dijiste que querías un descuento y una bonificación?
5: Bueno, no sé, por lo general cuando decís que te vas a dar de baja, te ofrecen ahí cuando...
4: Sí, mira, hermano, no estoy para histeriqueo yo tampoco, viste.
5: No, está bien, pero yo pensé que...
4: Pensaste mal, querías darte de baja, listo, te diste de baja.
5: No, pero ya, ahora no tengo más internet.
4: Y no tenés más internet.
5: ¿Pero qué hago?
4: ¿Y qué sé yo, boludo? Leí un libro, amasá masa madre, qué sé yo.
5: No, pero está todo el mundo con la masa madre, ¿viste? ¿Vos no me podés ofrecer un descuento?
4: ¿A qué cuesta?
5: A la mía.
4: Pero vos no sos cliente, deberíamos darte de alta.
0: Es parecida a la voz del Tacho,
4: ¿eh? Y bueno, dos lucas.
5: ¿Qué lucas?
4: El pato lucas, dos lucas, boludo, darte de alta. Eso, dos lucas.
5: Pero si yo ya tengo todo instalado.
4: Pero hay que hacerlo de nuevo, flaco.
5: ¿Por qué hay que hacer de nuevo?
4: Porque hay que hacer de nuevo la reconexión.
0: Guarda.
5: ¿Por qué me van a traer otro aparatito?
4: No, señor, si el suyo anda, vamos a usar ese.
0: Acá se viene un insulto, me parece.
5: ¿Qué reconexión?
4: Sí, hay que desenchufarlo y volverlo a enchufar.
5: Pero eso lo puedo hacer yo.
4: ¿Y usted está matriculado?
5: No.
4: Bueno, entonces está fuera de convenio, no lo puede hacer usted.
5: Pero yo quería un descuento.
4: Y bueno, para la próxima ya sabes, flaco, si querés un descuento, decís descuento. ¿Algo más?
5: ¿Pero cuándo viene lo de la reconexión?
4: Cuando se levante la cuarentena, señor.
5: ¿Pero y cuándo se levanta la cuarentena?
4: No sé cuándo termina la cuarentena. ¿Qué sé yo? El año que viene, el otro, ni idea.
5: Bueno.
4: ¿Algo más?
5: ¿Barbijo tiene?
4: Bueno, chao, flaco, chao.
6: ¿Sabes qué me dice...? Ahora que llovió, tengo unas ganas de que conozcas a mi sapo con peluca, me dice.
0: No.
6: Y yo le contesto, le digo, sí, mirá, los sapos es normal que anden por el tema de la lluvia, le digo, es normal. Pero no entiendo lo de la peluca. Nunca conocí a alguien que le ponga peluca a un sapo. Pero es peligroso porque se le puede dificultar a la hora de comer un insecto. Y me bloqueó. Pero bueno, a lo mejor se enojó porque la hice pensar, la hice reflexionar.
0: Ahí estamos en este mediodía de radio. Me hace acordar a la voz del Tacho, me hace acordar ese, ¿eh? ¡No! Dice la chiqui. Ahí estamos en este mediodía en la radio, otra vez en la popular 94.7 del dial. Ah, se van todo al pasto, muchachos, ¿eh? Se van todo al pasto, mal acá. A ver, ¿qué vos tengo por acá? A ver qué nos dice Carlitos.
7: Tu señora la hizo.
0: Ah, tu señora la hizo. Ah. Grande la Jessie. Jaja, cuando se fue a la mierda el Ricky. Jaja, al pasto. Él arregla todo con un ¿cómo están ustedes? ¡Qué baro, loco! ¡Qué baro, hola, Carlito! ¡Pero qué nivel, hermano! Siéntese, Carlito, siéntese, le voy a saludar. Pero venga, salúdeme. ¿Qué tiene que ir a trabajar? ¿5 minutos?

0: Ahí está. Entonces, flete, Carlito, nos ha traído los tortas fritas, pero qué nivel. Qué nivel, Carlito. Gracias, Carlito.
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0: Nos ha traído la torta frita de regalo, Carlito, que ahora estamos disfrutando con el mate, con el amigo Raúlo. Que nos ha venido a visitar también este clima. Igual el tipo vino, qué va. Que nada, cualquiera hace eso, qué grande.
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2: Loco, convida, dale.
3: Flaco, no entendés que te di de baja, flaco. Pero ¿por qué no te vas a hacer un guiso, flaco? Dejá de joder, pediste la baja y ya te la di, loco. Ahí viene el sapito sin lengua, ¿ves? ¿Ves que tengo razón?
0: No lo hacía el Nicanor, se va a calentar un día Nicanor,
4: ¿Habrá preparado el desayuno,
0: Nicanor? La pregunta al millón. ¿Habrá preparado un desayuno, Nicanor? Nah, yo creo que con este tiempo así como está, y está durmiendo. Yo dudo que vaya a preparar el desayuno,
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0: Qué bar.
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0: Bueno, vamos con un temita más, vamos con más música, chicos. Se van a la mierda con acá. Vamos con un folclore para el amigo Marce. Es un temita folclórico para el amigo Marce.
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0: A través del 15465 8445. Para seguir con la música en este mediodía, ya tarde en la radio y lo que suena, dale.

0: La música y la voz de Leo, lo que vamos compartiendo en este mediodía de la radio. 2x1 para mi amigo Paulín. Ángel y perdóname. Ahí le decimos a Ceci, a la señora Carlita no se ponga celosa, que a la Carlita le va a comprar tortas fritas también a ella, ¿eh? No te pongas celosa, Ceci. Ahora Carlito me dijo que te va a comprar también a vos si no te pones celosa. No te pongas celosa. Otra que se pone también celosa, que quiere a tortas fritas también, es Silvina Díaz. Ah, güey.
1: ¿Es con la jarra o no?
0: Carlito, tenés doble pago, tenés Carlito, ¿eh?
1: Esta canción es para vos.
0: La torta frita tenés que llevársela también a Silvina Díaz.
1: Te la voy a dedicar. Yo sé que esta canción te va a llegar.
0: En la regla dice, nada, ¿qué va a preparar? Dice, solo le compró un paquete de criollito, dice.
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2: El Ricky es como perro desorejado, se va a la miércoles.
0: No.
3: Hola. Sí, buenas tardes. Buen día con el señor Gómez Antonio.
4: Sí.
3: De internet para todo lo molesto. Por un reclamo sí. Que realizó.
4: Sí.
3: Creo que estoy en la esquina en su domicilio, ¿podría asomarse?
4: Oh, pero ahora estoy trabajando, sí, pero hace como... Cuando he ido al otro día, tengo que correr.
3: ¿Ah?
4: ¿Cuándo van a ir? ¿Cuándo? Ahora estoy trabajando, estoy cortando el pasto.
3: Ajá, ¿y en qué hora está usted?
4: Sí, yo estoy como a la una.
3: Escúcheme, ¿y qué problemita tiene?
4: Acá el... Quiero ver una por no, no sale. No. Pero las otras cosas sí salen, pero la parte de la tono no sale.
3: ¿La parte de qué es?
4: Quiero ver una película porno y no. Antes salía, ahora ya no. No sé, debe ser celular.
3: Ah, puede ser que esté bañada la IP. A lo mejor esté caído en el enlace donde usted veía, ¿no intentó ver en otro enlace?
4: No, lo que pasa, yo no lo sé manejar. ¿Ustedes cuándo van a poder?
3: ¿Usted veía en verificar? El celular?
4: Claro, veía eso y veía las cosas, las noticias.
3: ¿Y las noticias las puede ver?
4: Sí.
3: ¿Puede ver todo menos porno?
4: Claro,
3: ajá. Bien, ahí lo vemos del sistema, a ver si está bañada la IP para que le modifique.
0: Dios mío.
5: Ya, mierda. Pasala con el mate la torta frita esa. Déjate de joder.
0: Yeah.
5: Dos palabras dijiste y las dos atorado. ¡Qué bárbaro! Che, amigo.
0: Sí.
5: No te voy a decir quién fue, pero supuestamente dice que están pasando tema y tema porque. ¿Cómo se llama? Estás atorado. Así que no sé.
0: No le hagas caso.
5: Te voy a tirar una ahí por arriba. Es una mujer, ¿viste?
0: Sí, ya sé quién es.
5: Que cuando te llama para hacer un flete te hace laburar como perro. Así que te puedes imaginar quién puede ser.
0: Sí, ya sé quién es, sí.
6: Celosa. Usted que se pone también celosa, que quiere las tortas fritas también es Silvina Díaz.
5: No, si mi señora hizo las tortas fritas, mirá que la habías comprado.
0: ¡Ah! La Jess hizo las tortas fritas, ahí está. ¡Qué barro! ¡Qué barro, qué Pero ahora se puso celosa también Silvina Díaz, falta que me escriba ahora Sergio también. Y me diga, yo también quiero torta frita. ¡Qué barro! Así que bueno, ahora Carlito va a tener que hacer doble gasto ahora.
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0: De a poquito llegando ya la recta final, chicos, en esta jornada de día jueves.
1: 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Escuchaba los mensajes.
0: ¡Ya la escuché! Si no estás conmigo. ¡Era para mi privado, hermano!
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0: Mira vos. Mira qué canto tiene Marina.
3: ¡Eso! ¿Cómo están, tuitos y tuitas? Yo cocinando acá mirando la lluvia.
0: Pero mira vos.
3: ¡Que no! Y los paso a saludar que no. ¡Vamos, vamos! ¡Arriba, tuitos y tuitas! ¡Eso!
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0: ¿Cómo anda, Marielena? Tantos años sin saber de usted, ¿qué de su vida?
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0: Mire si llega a ver esa foto, Tatán. Nah, le agarra un patatúo, Tatán, ¿eh? Oh, ¿y yo qué? Más, metételas en el fondo del área, chica. Paulín. Fabi de Lavadero Artesanal dice: hola Seba, muy buen día. Si hay que pedir, yo también quiero torta frita, jaja. Dice: si tiene que repartir carrito de torta frita por todos lados, ¿sabe qué, no? Va a ser más flete que el diablo, va a ser. Ah, terrible, terrible lo de Carlito. Vamos llegando ya al final, chicos. Vamos llegando ya al final a través de la popular 94.7 del Dial, a través de tu radio, con este, con ritmo explosivo a través de la 94.7. A ver qué más tengo por aquí, a ver.

0: la mía.
1: 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A mí que emprendimientos, Titi. A Carlitos y a Jessy, desplete Carlitos. Muchas gracias por las tortas fritas, chicos. Riquísimas las tortas fritas. Así que hay para Carlitos y Jessy. Un abrazo cordial y para los dos. Muchísimas gracias por, por las tortas fritas. 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Gracias a Dulce Miel del 43. Y gracias al Bodegón La Vega. ¡Nos vamos! Se viene los hermanos de la magia blanca, ¿eh? Se viene los hermanos de la magia blanca.
2: Decí que en casa se compra harina de... esa de 25 kilos.
1: Ah, menos mal, si no, chao, ¿eh?
2: Porque si no... no voy a llegar.
1: Menos mal. Yo creo que a la tarde, yo creo que en un ratito más tardar, después de la una, van a ir las tortas fritas para el lado de Benito Juárez, ¿eh? En un ratito estoy seguro que las tortas fritas van a ir para el lado de Benito Juárez también, ¿eh? Estoy seguro, mirá, no me lo dijeron, pero ya lo vi.

0: Gracias por la comunicación, gracias por la compañía, gracias por el aguante, gracias por la buena onda, gracias por estar al otro lado sintonizando la radio. ¡Nos vamos, chicos! Ya tengo los hermanos de la Baja Blanca para arrancar ya en breve nada más, en breve nada más están para arrancar los chicos para seguir la compañía. ¡Nos vamos! Que tengan todos una excelente jornada de día, jueves, a pesar de la lluvia, a pesar del clima de cómo está. Pásenla lindo y nada, chicos, nos reencontraremos si Dios quiere mañana. Mañana 9:30 de la mañana, el término de Vane.
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0: El saludo para Juancito Aguilar.
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0: Nos vamos.
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0: Un abrazo grande para todos y nos espero mañana.

0: Oh Señor, deseo transformarme en tu misericordia y ser un vivo reflejo de ti. Que tu insondable misericordia pase a través de mi corazón al prójimo. Ayúdame a que mis ojos sean misericordiosos, para que yo jamás recele o juzgue según las apariencias, sino que busque lo bello en el alma de mi prójimo y acuda en su ayuda. Ayúdame, oh Señor, a que mis oídos sean misericordiosos, para que tome en cuenta las necesidades de los demás y no sea indiferente a sus penas y necesidades. Ayúdame, oh Señor, a que mi lengua sea misericordiosa, para que jamás critique a mi prójimo, sino que tenga una palabra de consuelo y perdón para todos. Ayúdame a que mis manos sean misericordiosas y llenas de buenas obras, para que sepa hacer solo el bien y cargar sobre mí las tareas más difíciles y más penosas. Ayúdame, oh Señor, a que mis pies sean misericordiosos, para que siempre me apresure a socorrer a mi prójimo, dominando mi propia fatiga y mi cansancio. Ayúdame a que mi corazón sea misericordioso, para que yo sienta todos los sufrimientos de mis hermanos. Que tu misericordia, Señor mío, repose dentro de mí. Oh Dios misericordioso, que no nos desprecias, sino que continuamente nos colmas de tus gracias. Oh Jesús, deseo vivir el momento actual, vivir como si este día fuera el último de mi vida, aprovechar con celo cada momento para la mayor gloria de tu Dios, disfrutar cada circunstancia de modo que el alma saque provecho, mirar todo desde el punto de vista que sin la voluntad de Dios no suceda nada. Oh Dios de misericordia infinita, abraza al mundo entero y derrama sobre nosotros a través del piadoso corazón de Jesús. Oh Dios de gran misericordia, bondad infinita, hoy toda la humanidad pide desde el abismo de nuestras miserias tu misericordia, tu compasión. Dios indulgente, no rechaces la oración de los desterrados. Oh Señor, bondad inconcebible que conoces perfectamente nuestra miseria y sabes que por nuestras propias fuerzas no podemos ascender hasta ti. Te imploramos, anticípanos tu gracia y multiplica incesantemente tu misericordia en nosotros para que cumplamos fielmente tu santa voluntad a lo largo de nuestras vidas y a la hora de la muerte. Que la omnipotencia de tu misericordia nos proteja de las flechas de los enemigos, para que con confianza como tus hijos esperemos tu última venida. Amén. Estimados amigos en Dios y en el alma, reciban ustedes caluroso saludo en este día jueves. Una vez más, llegamos con muchísimo entusiasmo, con mucha alegría, para compartir 10 minutos de reflexión, 10 minutos de orientación. 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sus pasos para que sus pies no tropiecen más en piedra alguna. 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Usted no tiene más disculpas, no tiene más excusas para seguir atormentado, para seguir atado, para seguir encadenado a todo ese sufrimiento, a toda la amargura que usted está teniendo hoy en día. Vuelva a ser esa persona que usted era antes. Vuelva a sonreír. Vuelva a sentir esas ganas de vivir. de sentirse amado y sentir que ama a aquellas personas que le rodean. No todo está perdido. Usted es un hijo de Dios y por lo tanto, Dios quiere de que usted sea un ser triunfante. Dios desea su felicidad, porque como hijo de Dios, Él nos ha dejado la mejor herencia, el don del entendimiento, de la sabiduría y también el libre albedrío, que usted lo aplica. Si usted quiere cambiar, puede cambiar. Porque cuando uno se encuentra atrapado en alguna situación de negatividad, de oscuridad, se suele tener almacenado en el interior sentimientos negativos, como de rabia, ira, sentimientos de culpa o inclusive a veces hasta de vergüenza. Esos sentimientos negativos son fuente de muchísimos problemas que usted viene arrastrando quizás desde hace mucho tiempo. Y esto hace de que se levante una barrera que impida que lleguen las cosas, una barrera que bloquea, una barrera de la cual usted no es consciente. Porque está teniendo esos sentimientos, esas emociones negativas de las cuales muchas veces hemos hablado en lo más profundo de su ser. Si esas emociones negativas no emergen espontáneamente, usted tiene que tomar conciencia. Tiene que reflexionar, pensar, deténgase, piense un momento. Usted tiene que despejar el camino. Usted tiene que hacer una limpieza emocional, una limpieza energética. Empezar a cambiar esas energías negativas, esos sentimientos y esos pensamientos negativos por emociones positivas, por pensamientos positivos. Hacer una limpieza emocional es importante periódicamente. De la misma manera como nosotros debemos limpiar nuestra oficina, nuestra casa, nuestro espacio, de la misma manera como nosotros nos higienizamos, nos bañamos, nos cambiamos, también debemos limpiar nuestro interior, nuestra mente, nuestro corazón, nuestros sentimientos. Debemos limpiar las energías, porque estas energías que se almacenan dentro nuestro pueden llenarnos a veces de resentimientos, de odios, de negatividades. Por eso el día de hoy hemos dado comienzo a este espacio con esta oración para pedir perdón y para pedir mayor sensibilidad para con nuestros semejantes. No mirar para otro lado. No pedir solamente por nosotros, como si nosotros solamente tuviésemos un inconveniente, un problema, una dificultad, una traba. Si nosotros pensamos más en comunidad, si nosotros pensamos más en los que están al lado nuestro, vamos a contagiarles de esa iniciativa y unos a otros nos vamos a ir ayudando a encontrar el camino que nos saque de esa oscuridad, de esa tiniebla. Es importante buscar ayuda. Si usted por sus propios medios no puede salir de esa situación tan difícil en la cual se encuentra atravesando en este momento, problemas familiares, problemas laborales, malestares mentales, físicos, emocionales, cuenta también con nuestra asesoría y con nuestra ayuda. 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Agradecerles, como cada día lo hago, por haber compartido estos 10 minutos una vez más. Y como siempre también lo hago, invitarles para que nos reencontremos nuevamente mañana en un espacio similar, siempre en este mismo horario y siempre a través de esta misma frecuencia. Que tengan una excelente jornada, que Dios los bendiga y que la buena suerte no los desampare.
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0: Estábamos en Bucios. El mar, ¿cómo estaba el mar, David? ¿Estaba calmo?
1: Estaba así.
0: Y empezó a cantar así.
2: Quiero ver, quiero entrar.

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1: Un saludo pues a Pablo Roy, nuestro organizador acá.

Gracias. Y bueno, en esta noche quiero hacer una canción que muchos de ustedes me lo han pedido. Seguidores y no seguidores me han dicho: Giancarlo, ¿por qué tú no haces esta canción? Y bueno, yo por compromiso, a que otros grupos lo han estado haciendo, no lo he querido hacer por respeto, pero es tanto el compromiso que me atrevo a hacerla. Y a nuestro estilo, esto que dice así.

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3: Bueno, yo llegué muy mal acá porque perdí un hijo y para mí ya no quería vivir más. Y llegué acá muy enferma y bueno, y acá estoy bien, salí de todo ese tormento y tenía muy enfermo el estómago, llegué a una operación que he salido, gracias al Señor. Y acá estoy y sigo agradeciéndole al Señor que estoy bien. Amén, Señor. Y agradezco a usted, pastor.
4: La hermanita esta cuando llegó, llegó muy mal. Pero dice la palabra de Dios que Dios nos trae para bendecirnos. Amén. Jesús dijo, venid a mí todos los trabajados y cargados y yo haré descansar.